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Amigos, amigas, muy buenos días. Bienvenidos al informativo Primicias al Día. Estamos en vivo y en directo a través de la señal de Radio Universitaria Primicias de la Cultura. 104.1 FM nos escuchan en Tungurahua y Cotopaxi, en el dial 100.7 Guaranda, Chimbo y San Miguel. Pastaza nos escuchan en Mera, Palora, a través del 100.3 en Tena, Archidona, Carlos Julio, Rosemena, Tola, Morona, Sucúa y Logroño, Tola nos escuchan también a través del 101.7. Estamos en vivo y en directo a través de la señal de Radio Universitaria Primicias de la Cultura. También nos pueden escuchar a través de las plataformas digitales, nos pueden buscar como Radio Primicias de la Cultura. Un gusto que nos acompañen en este lunes 13 de julio del año 2026. Estamos a pocos minutos de arrancar este espacio informativo a través de la señal de Radio Universitaria Primicias de la Cultura.

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2: Amigos, amigas, muy buenas tardes. Bienvenidos a Frecuencia Activa. Estamos en vivo y en directo a través de la señal de Radio Primicias de la Cultura. 104.1 FM, nos escuchan en Tungurahua y Cotopaxi, Guaranda 100.7, Pastaza 100.3, Tena y Morona 101.7, Baños de Agua Santa 101.3. También nos pueden escuchar a través de las plataformas digitales buscándonos como Radio Primicias de la Cultura. Arrancamos Frecuencia Activa, este espacio donde la buena música nunca pasa de moda y donde cada canción guarda una historia que merece ser contada. Como todos los días, estaremos recorriendo algunos éxitos del pop, del rock en español, de las décadas de los 70, 80 y 90. Conoceremos también curiosidades sobre artistas que marcaron generaciones. Arrancamos Frecuencia Activa.
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0: Iniciamos nuestro recorrido musical con una de las bandas británicas más importantes de todos los tiempos, Dire Straits Walk of Life, liderada por el extraordinario guitarrista y compositor Mark Knopfler. Walk of Life fue publicada en 1985 como parte del exitoso álbum Brothers in Arms.
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0: Un disco que revolucionó la industria musical al convertirse en uno de los primeros grandes éxitos de la era del CD. Aunque inicialmente la compañía discográfica dudó en incluir esta canción, terminó convirtiéndose en uno de los sencillos más exitosos de Dire Straits. Su característico sonido de órgano Hammond, acompañado por la guitarra limpia y elegante de Knopfler, transmite optimismo y celebra el poder de la música como forma de vida. 16:34. Arrancamos Frecuencia Activa. Walk of Life. Dire Straits. Por Radio Primicias de la Cultura. Frecuencia Activa. 16:34. Bienvenidos.

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1: Seguimos, 16:38 minutos, esto es Frecuencia Activa. Estuvimos escuchando el tema Walk of Life. Nos vamos con más música, 16:38. Muchísimas gracias a los y las oyentes que se conectan a esta hora, 16:38. Estamos en la señal de Radio Primicias de la Cultura, la radio de la Universidad Técnica de Ambato. Seguimos con una agrupación que logró fusionar magistralmente el rock con la música clásica. Electric Light Orchestra, conocida mundialmente como ELO. Last Train to London apareció en 1979 dentro del álbum Discovery, en plena explosión de la música disco. Jeff Lynne, líder de la banda, consiguió combinar ritmos bailables con arreglos orquestales y melodías inolvidables, logrando un sonido único que conquistó las pistas de baile sin perder la esencia del rock. La canción revela la emoción de esperar el último tren para reencontrarse con alguien especial, convirtiéndose en uno de los clásicos más recordados de finales de los años 70. 16:39 es momento de recordar, de disfrutar Last Train to London a través de la señal 104.1 FM en Tungurahua, Cotopaxi. Somos Frecuencia Activa. Somos Radio Universitaria Primicias de la Cultura.

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1: Continuamos, amigos, estamos de regreso a través de la señal de Radio Primicias de la Cultura 104.1 FM. Nos escuchan en Tungurahua y Cotopaxi. Los estaremos acompañando hasta las 17:30 con música, historias y con más Frecuencia Activa. Y estuvimos escuchando Last Train to London. Nos vamos con otro de los dúos más exitosos del pop europeo de los años 80. ¿Hablamos de quién? Mother Talking, integrado por Dave Bowling y Thomas Anders. Cherry Cherry Lady fue lanzado en 1985 y rápidamente alcanzó el primer lugar en numerosos países europeos. Con su inconfundible estilo synth-pop, melodías pegajosas y estribillos fáciles de recordar, Mother Talking se convirtió en un fenómeno internacional. El tema habla de un amor dispuesto a superar cualquier obstáculo y sigue siendo una de las canciones más representativas de la música pop de aquella década. Les invitamos a compartir este temazo con nosotros, 16:45. Esto es Frecuencia Activa a través de la señal de Radio Primicias.

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3: Continuamos, amigos, con más Frecuencia Activa a través de la señal de Radio Universitaria. Son las 16 horas 49 minutos. Recuerda que también nos pueden escuchar en todo el mundo a través de las plataformas. Nos buscan como Radio Primicias de la Cultura. Seguimos, amigos, seguimos con una balada, con una banda más virtuosa del rock estadounidense. Nos vamos con Toto. Hold the Line fue el sencillo debut del grupo en 1978. Y rápidamente también los llevó al reconocimiento mundial. La banda estaba integrada por músicos de estudio que habían trabajado con artistas como Michael Jackson, Steely Dean, Boz Cax, antes de formar su propio proyecto musical. La canción destaca por su poderoso riff de piano, la impresionante interpretación vocal de Bobby Kimball y un solo de guitarra que permanece entre los favoritos de los aficionados del rock clásico. Subamos un poquito más el volumen y disfrutemos de Hold the Line de Toto en Frecuencia Activa, 16:51 minutos.

0: Estamos de regreso. 16:55, esto es Frecuencia Activa a través de Radio Universitaria, Primicias de la Cultura. Continuamos, amigos, con más música. Llegamos ahora con una de las agrupaciones más importantes del rock. Hablamos de Kiss. Famosos por su maquillaje, sus impresionantes conciertos y su energía sobre el escenario. En 1979 sorprendieron al mundo con I Was Made for Loving You, una canción que incorporó elementos de música disco, género que dominaban las listas de popularidad en aquel momento. Aunque algunos seguidores del rock tradicional se mostraron sorprendidos por este cambio. El tema terminó convirtiéndose en uno de los mayores éxitos de la banda y continúa siendo imprescindible en cada uno de sus conciertos. 16:56 minutos. Recuerden que estamos en vivo a través de 104.1 FM en Tungurahua y Cotopaxi, Guaranda 100.7, Pastaza 100.3, Baños de Agua Santa 101.3, Tena y Morona 101.7. Escuchemos I Was Made for Loving You de Kiss aquí en Frecuencia Activa.
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2: Así es, somos la radio de la Universidad Técnica de Ambato. Son las 17 horas, un minuto. Continuamos con la programación de Frecuencia Activa. La música también encontró grandes exponentes en nuestro idioma. Y ahora es momento de recordar algunos de estos clásicos que marcaron la historia del rock en español. 17.2 minutos.
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2: Desde Argentina llega una de las bandas más populares de los años 90. De fondo escuchamos a Vilma Palma Vampiros con este tema Mojada. Mojada forma parte del repertorio que consolidó el grupo en toda Latinoamérica. Gracias a su combinación del rock, pop y ritmos bailables, con melodías frescas y letras cercanas al público, la agrupación Vilma Palma Vampiros logró mantenerse vigente durante varias décadas. Hasta la actualidad. Hemos también sido parte de conciertos que se desarrollan aquí desde la ciudad Jardín del Ecuador, Ambato. Tres minutos. Disfrutemos del tema Mojada de Vilma Palma Vampiros. Estamos en vivo y en directo a través de Frecuencia Activa.

0: Continuamos, amigos, con Frecuencia Activa 17:10 minutos. Continuamos con el dúo español Cómplices, integrado por Teo Cardalda y María Monzonis. La canción Es por ti del dúo español Cómplices es una de las composiciones más representativas del pop romántico en español. Fue lanzado en 1990 dentro del álbum La Danza de la Ciudad y logró un gran reconocimiento por la sensibilidad de su letra y su melodía. Su temática es el amor entendido como un sentimiento capaz de transformar la vida de una persona y darle una nueva forma de interpretar el mundo. 17:10 minutos.
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0: La letra describe cómo el protagonista experimenta un cambio profundo gracias a la presencia de la persona que ama. Desde el inicio transmite la idea de que cada emoción, pensamiento y acción tiene su origen en ese amor. No se trata únicamente de una relación sentimental, sino de una conexión que inspira esperanza, confianza y felicidad. El título Es por ti resume precisamente ese mensaje: todo lo positivo que siente y vive el protagonista existe gracias a la influencia de la persona amada. Es por ti es una canción que celebra el poder transformador del amor. Su letra expresa cómo una persona puede convertirse en la fuente de inspiración, alegría y esperanza de otra. Gracias a su lenguaje poético, su mensaje universal y su música, se ha consolidado como uno de los grandes clásicos del pop romántico en español y continúa siendo apreciada por distintas generaciones de oyentes. 17:12 minutos.

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1: Estamos llegando al último cuarto de hora. Recuerden que los estaremos acompañando de lunes a viernes desde las 16:30 hasta las 17:30 en su programa Frecuencia Activa. Seguimos con más música, más historias. Nos vamos con una de las bandas españolas más influyentes del pop rock. Hablamos de Hombres G, con su tema Si no te tengo a ti. Esta es una balada romántica que aborda el amor como un sentimiento indispensable en la vida del protagonista. La letra expresa el profundo temor a perder a la persona amada y transmite la idea de que sin ella, la vida perdería gran parte de su sentido. A lo largo de la canción, el protagonista manifiesta una gran dependencia emocional, mostrando que la presencia de esa persona es la fuente de su felicidad y estabilidad. El amor incondicional y el miedo de la ausencia del ser amado. Este tema describe cómo la otra persona se ha convertido en el centro de su vida, hasta el punto de imaginar un futuro vacío si ya no estuviese a su lado. Él refleja la intensidad de los sentimientos y la importancia que puede llegar a tener una relación amorosa. Hombres G, con una carrera que supera las cuatro décadas, el grupo liderado por David Summers ha sabido mantenerse vigente gracias a canciones que mezclan romanticismo, humor y energía juvenil. Disfrutemos de Hombres G con Si no te tengo a ti, en Frecuencia Activa.
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1: Minutos, estamos de regreso con Frecuencia Activa. Estamos ya llegando a los últimos minutos de programación. Recuerden que los acompañamos de lunes a viernes desde las 16 horas 30 hasta las 17 horas 30 con música e historias. Vamos a subir un poquito la intensidad. Nos vamos con una banda más importante también del heavy metal latinoamericano. Hablamos de Rata Blanca. Con su tema Mujer Amante, tema lanzado en 1990 y es considerada una de las mejores baladas del rock en español. La extraordinaria guitarra de Walter Giardino y la potente voz de Adrián Barilari hicieron de esta canción un clásico que sigue emocionando al público. 17:24. Escuchemos Mujer Amante de Rata Blanca, aquí en Frecuencia Activa.
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1: 17:30, amigos. Estamos ya llegando a la parte final de su programación. Frecuencia activa a través de la señal de Radio Universitaria Primicias de la Cultura. Agradecemos a nuestros oyentes en el 104.1 FM en Tungurahua y Cotopaxi, Guaranda, Chimbo y San Miguel 100.7, Pastaza, Meri, Palora 100.3, Baños de Agua Santa, El Pedacito de Cielo 101.3, Tena, Archidona, Carlos Julio, Rosemena Tola, Morona, Sucúa y Logroño Tola a través del 101.7. También recuerden que nos pueden escuchar a través de las plataformas digitales buscándonos como Radio Primicias de la Cultura. Nos despedimos. Amigos, amigas, muchísimas gracias por acompañarnos desde las 16:30 en su programación Frecuencia Activa.
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0: Dicen que el tiempo pasa, pero hay canciones que jamás se marchan. Basta escuchar los primeros acordes para que el corazón vuelva a latir al ritmo de un gran amor. Un beso inolvidable o un recuerdo que sigue vivo. En esta noche, abre las puertas de tu memoria y deja que las baladas más grandes de todos los tiempos vuelvan a acariciar tu alma. Porque los verdaderos clásicos no pasan de moda. Se convierten en parte de nuestra historia.
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0: Bienvenidos y bienvenidas a La Vitrola. Un programa donde los recuerdos cobran vida. El romanticismo vuelve a enamorarnos. Y cada canción tiene una historia que contar. Mi nombre es Juan Carlos Tenicota. Te estaré acompañando hasta las 19 horas, 7 de la noche, compartiendo contigo éxitos de la ayer. Música del recuerdo para ti, para hacerte compañía en esta hora de la noche ya.

0: siendo las 18 horas con 4 minutos, empezamos La Vitrola, compartiendo contigo éxitos en este día lunes 13 de julio del año 2026. Una nueva semana, un nuevo comienzo, unos nuevos retos que nos ponen en esta semana para demostrar que somos unos verdaderos luchadores. Bienvenidos y bienvenidas una vez más a La Vitrola.
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1: Hay un instante mágico en cada lunes, ese preciso momento en el que el sol vuelve a asomarse para recordarnos que la vida siempre nos concede una nueva oportunidad. Quizá la semana pasada dejó algunas heridas, sueños pendientes o silencios difíciles de entender, pero la vida tiene una hermosa costumbre. Cada amanecer nos susurra que nunca es tarde para volver a empezar. Hoy regálate la posibilidad de creer. Cree en tus fuerzas, en los abrazos que aún están por llegar, en las palabras que sanan el alma y en ese amor que de una u otra familia, de otra forma, siempre encuentra el camino para iluminar el corazón. No dejes que la prisa te robe la belleza de los pequeños momentos. Detente un instante, mira el cielo, respira profundo y agradece el privilegio de estar aquí, escribiendo un nuevo capítulo de tu historia. Que este lunes sea el comienzo de una semana llena de esperanza, de encuentros sinceros y de canciones que despierten los recuerdos más hermosos de tu vida. Porque mientras exista una melodía capaz de emocionarnos, siempre habrá una razón para sonreír. Desde la vitrola, para el mundo entero, compartiendo contigo éxitos del ayer, recordando junto a ti esos momentos agradables que hemos vivido. Para todas las personas que recién se están integrando a la sintonía de Primicias de la Cultura, bienvenidos, bienvenidas a la vitrola, donde cada balada es una caricia para el alma y cada recuerdo vuelve a latir en el corazón.
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1: Veníamos escuchando una canción de Johnny y Susana, Hasta que amanezca, grabada en el año 1979 e incluida en el álbum ¿Te acuerdas de estas canciones? Esta canción transmite el deseo de prolongar un encuentro amoroso hasta el amanecer, con una interpretación delicada y llena de sentimiento. Johnny y Susana logran convertir esta balada en una declaración de amor, donde la noche se transforma en el escenario perfecto para los enamorados. Musicalmente, esta canción destaca por los arreglos orquestales característicos de finales de los años 70, con cuerdas, piano y una interpretación vocal en perfecta armonía entre ambos cantantes. Esa combinación le dio un lugar especial entre los amantes de las baladas románticas de la época, porque hay canciones que nos invitan a detener el tiempo, a disfrutar cada instante junto a la persona amada. Desde 1979, Johnny y Susana nos regalan una interpretación llena de romanticismo y ternura, Hasta que amanezca, sonando en La Vitrola, en este día lunes 13 de julio del año 2026, siendo ya las 18 horas con 24 minutos. Quiero igualmente invitarte a comunicarte conmigo a través del 09-86-36-19-79 o también a través del 032-42-00-39. Muchísimas gracias a cada uno de ustedes por su gentil sintonía, por hacer de Primicias de la Cultura una agradable compañía en esta hora de la noche de este día lunes, 18 horas con 24 minutos, compartiendo contigo éxitos del ayer. Agradeciendo también a nuestros amigos que nos escuchan en la provincia de Pastaza a través de 100.3. Napo y Morona, Santiago también nos pueden escuchar a través de 101.7. La provincia de Bolívar, como siempre, nos escuchan a través de 100.7. Baños de Aguasanta también nos sintonizan 101.3. Y como siempre, las provincias de Cotopaxi y Tungurahua también en sintonía de 104.1 en frecuencia modulada.
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2: Veníamos escuchando la canción titulada Nuestra Felicidad. Es uno de los temas más representativos del cantante ecuatoriano Humberto Bedón, una de las voces románticas más queridas del país. La obra fue escrita por los compositores ecuatorianos Luis Edén y Polibio Mayorga, dos nombres fundamentales de la música nacional. La letra de esta canción habla de un amor sincero que encuentra la verdadera riqueza en compartir la vida con una persona amada. El mensaje gira en torno a la idea de que la felicidad no está en lo material, sino en el cariño, la compañía y la esperanza de construir un futuro juntos. Es una canción que transmite optimismo, fidelidad y la convicción de que el amor puede superar el paso del tiempo. Nuestra Felicidad se convirtió en uno de los grandes éxitos de Humberto Bedón y forma parte del repertorio que consolidó su trayectoria artística. Con una interpretación cálida y llena de sentimiento, la canción sigue siendo una de las favoritas en los espacios como este, dedicados a la música romántica ecuatoriana. Porque hay canciones que nos recuerdan que la verdadera felicidad no se compra ni se improvisa, se construye con amor, confianza y pequeños momentos compartidos. El maestro ecuatoriano Humberto Bedón convirtió este sentimiento en una hermosa melodía que ha acompañado a generaciones de enamorados. Venimos disfrutando de esta hermosa canción que suena en la vitrola, una de las joyas del romanticismo nacional. Nuestra Felicidad, en la voz inconfundible de Humberto Bedón, compartiendo contigo en esta hora de la noche, 18 horas con 37 minutos de este día lunes 13 de julio.
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0: A veces, la vida nos sorprende con caminos que no esperábamos. Un adiós que duele, una oportunidad que se escapó, un desacuerdo en la familia, o un sueño que, por ahora, parece haberse detenido. Pero recuerda algo, un tropiezo no define tu historia, es solo una página en un libro completo. Las heridas también enseñan. Las lágrimas limpian el alma. Y con el tiempo, hasta las noches más oscuras, terminan dando paso a un nuevo amanecer. No renuncies a la esperanza por un momento difícil. Quien sigue caminando, tarde o temprano, encuentra un nuevo motivo para sonreír. Si hoy tienes y sientes que las fuerzas te faltan, confía en que cada día trae una nueva oportunidad para empezar de nuevo. Vuelve a creer en ti, en la vida y en ese futuro que todavía guarda momentos hermosos para regalarte. Y mientras ese nuevo capítulo comienza a escribirse, permite que la música abrace tu corazón. Porque siempre habrá una canción capaz de recordarte que incluso después de la tormenta, el amor, la esperanza y la ilusión vuelve a florecer. De parte de la vitrola, recibe un abrazo a la distancia. Que nunca te falten la fe, la fortaleza y una hermosa melodía para acompañar el camino. Sonando en la vitrola, más éxitos del ayer, música para hacerte compañía en esta hora de la noche, de este día lunes 13 de julio, siendo ya las 18 horas con 52 minutos, en Primicias de la Cultura, la radio de la Universidad Técnica de Ambato.
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